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0: Tiene este y tres más, préstame algo.
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1: 7:31 p.m.
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1: 8 de la noche, con un minuto.
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0: propia picotera. La propia picotera.
1: Es mi primera vez haciendo un video aquí en Barranquilla, en un barrio duro, un barrio bacano, un barrio así como yo crecí, sabroso, de gente bacana. ¿Dónde está mi gente? Reloj.
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1: 8:31 p.m.
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1: 9 de la noche, con un minuto.
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1: 9:31 p.m.
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1: 10 de la noche, con 3 minutos.
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1: 10 de la noche y 33 minutos.
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2: 11 de la noche en punto.
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3: 11 de la noche, con 34 minutos.
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1: 12 de la madrugada, con 3 minutos. 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
3: Gracias por esperarme. Con lluvia, con lo que sea, pero vamos para adelante. Con todas. Lo que quieran escuchar, lo pueden pedir. 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

y que les hizo mi papá para que yo se la siguiera cantando. Quiero que todos me acompañen a cantar. Vamos a mojarnos también, pero todos me acompañan. A ver.

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1: 12 de la madrugada, con 30 minutos.
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1: 1:00 a.m. con 1 minuto.
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1: 1:32 a.m.
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2: 2:00 a.m. con 2 minutos.
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1: Me salió una reina guajira en Orlando, Florida, imagínese. María José. ¿De casualidad te sabes la canción? ¿Te sabes la canción? Sí.

0: tienes que hacer ahora? Cierra la canción así, con ese pase tan bonito que Lucas hizo. Y hoy en día ha sido un ejemplo para ti como acordeonero y cantante. Un abrazo gigante para tus padres. Porque hoy en día, que un niño se interese en el vallenato es una ganancia. Porque hay otros ritmos que están abarcando el mundo. Pero esto es sentimiento, esto es pasión, esto es amor. ¿Y María José tiene cuántos años?
1: 11
0: años. Y ahora toca acordeón y canta. Entonces, yo quiero de todo de corazón que todas las personas que estamos aquí me regalen un aplauso y una bulla para María José, por favor. Y les digo que canten en agradecimiento a ella. ¿Qué dice? Y mi

0: ¡Aplauso para Ari!
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1: 2:30 a.m.
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1: 3 de la madrugada, con un minuto.
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Bien. 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
1: 3 de la madrugada y 31 minutos.
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1: 4 de la madrugada, con 3 minutos.
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1: 4 de la madrugada y 33 minutos.
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1: 5 de la mañana en punto.
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1: 5:31 a.m.
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1: Son las 6 de la mañana, con un minuto. 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

A ti, oh grande y eterno Dios, Señor del cielo y del abismo, a quien obedecen los vientos y las olas, nosotros, hombres de mar y de guerra, marinos de Colombia, desde nuestras bases y santas naves, armadas para la patria, elevamos nuestros corazones, salva y exalta en tu fe. Oh gran Dios, a nuestra nación, da justa gloria y poderío a nuestra bandera. Ordena que las tempestades y los vientos le sirvan y pon sobre el enemigo el temor a ella. Y haz que siempre le ciñan como defensas pechos de hierro más fuertes que el acero, que acoracen nuestras naves y nuestras armas y dales por siempre la victoria. Bendice, oh Señor, a nuestros hogares lejanos, a nuestros seres queridos, y bendice al caer la noche el reposo de nuestro pueblo. Y bendícenos a nosotros, que por asegurarlo, velamos en armas sobre el mar. Bendícenos, Señor,

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1: Son las 6 de la mañana, con 30 minutos.
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1: 7 de la mañana en punto.
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1: No llores.

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1: 7 de la mañana con 34 minutos.
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3: 9 de la mañana en punto.
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0: Ok, Carmen de Bolívar, buenos días para todos ustedes. Buenos días a Monjes de María, buenos días a Colombia, a través de la UEA, el mundo entero, ¿no? Estamos aquí en la 91.7 Marina Estéreo. A través del mundo entero nos escuchamos por la magia del internet, ¿eh? Oye, dándole los buenos días a todos ustedes con esas buenas canciones del señor Adolfo Pacheco Anillo, ¿no? Ese es vecino, ¿no? Del pueblo San Jacinto. Sí, señor, del pueblo San Jacintero es nuestro amigo Adolfo Pacheco Anillo. Oiga, una buena canción, La Maca Grande, una canción que fue grabada en muchas versiones, vallenato, ¿no? La grabó Carlos Vives, los hermanos Zuletas, entre otros artistas que grabaron esa canción, ¿no? Sí, señor, hoy es 20 de junio, esto va para adelante, ¿no? Ya se están aproximando la víspera del 16 de julio. Bueno, vamos a darle la bienvenida por acá a nuestro director. Buenos días, mi hermano.
1: Kiri, buenos días a todo el Carmen de Bolívar, a los queridos oyentes que se mantienen conectados a través de los 91.7 y, como usted lo dijo, a través de la magia del internet. Aquí estamos para llevarles dos joyas del mismo artista para que disfruten en casita, en el trabajo, donde se encuentren, con Marina Estéreo.
0: Sí, señor, así es, amigos conductores también que van escuchando la 91.7 Marina Estéreo, diferentes rutas que van conduciendo esos conductores, las que van hacia San Jacinto, hacia San Juan, los que van hacia Ovejas, Cincelejo, Zambrano, los que van a la alta montaña. Abrazo para todos ustedes.

0: Oiga, sí, señor, y acá le vamos a presentar a nuestros artistas que van a desfilar por aquí por la 91.7. Marina, en serio, así como desfiló Adolfo Pacheco, van a desfilar muchos artistas por esta tarima imaginaria.
1: Así es, Kiri, así que empiecen a escribirnos a través del 321-817-8263 para que nos envíen sus solicitudes de canciones, reportes de sintonía a nuestro WhatsApp Marino. Y con gusto, Marina Estéreo, te estará complaciendo.
0: Oiga, así es, desde ya quiero saludar por acá al papá de Mónica Hernández Antonio. Oye, saludos para el señor Antonio Hernández, ¿no? Ahí está pegadito el dial. Igualmente me pidió por ahí dos canciones. También quiero felicitar y saludar a mi gran amigo Eduardo Torres. También pidió canciones del Binomio de Oro. Bueno, mi hermano, eso va ahorita, ¿no?
1: Claro que sí, Kiri. Por acá nos escriben. Dice, buenos días, bendiciones para que me regale dos canciones. Brilla otra esperanza y volví a llorar de Jorge Oñate, el jilguero de América. Esto lo solicita Luz Estela Martínez desde el barrio Las Colonias.
0: Un saludo para Luigi.
1: Tiene que estar lavando, ¿no? Porque hoy a Cuecar les envió agüita.
0: Sí, señor, un saludo ahí para Luigi. Está pegadita ahí, así que si está lavando y esa mujer que le gusta más lavar, ¿eh? Ella lava si no hay agua.
1: Sí, señor. Kiri, para empezar el día, dándole gracias al Todopoderoso.
0: Sí, vamos a darle gracias a Dios en esta mañana.
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0: Sí, señor, vamos a levantar nuestras manos en esta mañana. No importa donde tú te encuentres, sea en tu automóvil, en tu moto, donde usted esté. Dios no necesita un lugar lujoso para que tú le adores. Dios no necesita un alto parlante, como siempre les digo. Dios solamente necesita que tú abras nuestros labios y abras tu corazón. Amantísimo Padre Celestial, gracias porque nos permitiste de vivir un día más. Señor, gracias por esas lluvias que estás mandando justamente cuando las necesitamos. Padre, gracias por nuestros alimentos. También te damos, Señor, gracias por nuestra familia, gracias por nuestros amigos. Señor, te pido que los bendigas a ellos, a todos mis amigos, mis enemigos. Bendice, Señor, también a los que laboramos en esta emisora, la familia de Martínez. Bendice la familia de Imitola, de Moreno, de Maris. Que seas tú, Señor, bendiciendo a nuestros fieles oyentes. Aquella persona que aún hoy se encuentra en triste, Señor, dale paz, dale alegría. Señor, aquella persona que se encuentra rebelde, dale mansedumbre. Aquellos jóvenes que están en la drogadicción, Señor, tú puedes. Tú eres el único que puede sacarlos de ese lodo, Señor. También te pedimos, Señor, que seas tú protegiendo a esos soldados que se encuentran en cada punto de nuestro Colombia. Señor, bendícelos. Señor, que seas tú también bendiciendo a esas personas que van a ejercer su voto. Señor, que seas tú eligiendo ese presidente que necesitamos. Señor, también te pedimos por nuestros niños, por nuestros ancianos. Bendícenos cada día más, Señor, porque contigo somos más que vencedores. Amén y amén.
1: Amén.

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3: Sí, señor. Oiga, coja el teléfono, sobe el dedo, envíe su mensajito y pida su canción preferida. En el día de hoy, sábado 20 de junio, ¿ah?
4: Claro que sí, Kiri. Por acá nos escribe Liz Patricia. Dice, hola, buenos días, Wilmer, Eder Monteno. Cordial saludo para que me complazcan con La Parejita Vallenata, Amor en Silencio y Volver de Nuevo, de Jorge Oñate, el jilguero de América. Solicitado. Bendiciones y una feliz mañana para ti también, Liz. Gracias.
3: Dicen que ya me olvidé. Bueno, abrazo para ella. Igualmente también quiero saludar a toda la gente del sector La Ceiba. Un abrazo para Cirlis Muñoz. También quiero saludar a esta hora allá a nuestro amigo Antave, ¿no? Un abrazo para usted, mi hermano, bendiciones.
4: Amer Tapia Berrío.
3: Sí, señor.
4: Leyenda también de aquí de la radio en el Carmen de Bolívar. Cordial saludo, mi hermanito. Dice por acá Jenis Galván, buenos días, para que me regales, para que me hagas el favor de complas de regalarme. Bueno, la vienes a buscar. Dos canciones, Esos Ojos Negros y Sin Medir Distancia, del cacique de la Junta. Jerry Galván.
3: Sí, señor. También quiero saludar a Bernuil y a María. Igualmente, que ahí está Mari. Abrazos para ella, ¿no?
4: Sí, señor, bueno, pónganse cómodos. Kiriki Montero, son las 9 de la mañana con 18 minutos. Ya saben, nuestra línea 321-817-8263. Por acá nos reporta sintonía también el peladito Elian David. Desde Lavamotos, la 41, ahí sobre la Avenida Colombia, conectaditos.
3: Y así es, abrazos para todos los que están conectados a través de la 91.7 Marina Estéreo. Usted sabe, solamente sobe el dedo y envíe su mensaje, ¿no? Bueno, por acá vamos a invitar a nada más y a nada menos que el jilguero de América, el señor Ruiseñor del Cesar, Jorge Oñate.
4: Sí, señor, en esta ocasión, acompañado de Silvestre Dangón, y ese tema, Volví a Llorar.

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2: 9 de la mañana y 31 minutos.
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0: Sí, señor. Oiga, aquí nuevamente estamos llevándole a ustedes la pareja vallenata. Dos canciones del señor Otto Cereje, ¿ah? ¿Eh? Oiga, En Cada Esquina y Obsesión. Canciones que le encanta mucho al señor Antonio Hernández. Saludo para él allá en Villa María. También quiero saludar a Mónica Hernández. Igualmente que a Karen. Ahí están escuchando. Oye, la propia Chili Puente, ¿ah? ¿Eh?
1: Mónica Hernández en la vereda Paver, ¿no? No es Verdún ni es Padula.
0: Sí, ahí está por allá. Y por acá el señor Antonio se encuentra en el Carmen de Bolívar, ahí al lado de Chili, Karen y todos sus familiares.
1: Bueno, saluditos especiales también para todas las veredas, corregimientos del Carmen de Bolívar, que se encuentran conectaditos a través de los 91.7 y a todos los que nos sintonizan también en la web. Les recuerdo que nos pueden encontrar en cualquier plataforma de radio online, en Radio de Colombia, Emisoras de Colombia, MyTuner, en cualquier plataforma. Incluso escriben en Google, Marina Estéreo El Carmen de Bolívar, y ahí les aparece el enlace para que nos escuchen 24/7.
0: Y así es, por acá también quiero saludarles ahora a Janet Contreras, Janet Martínez, allá en San Antonio. Abrazo para ustedes, ¿no? Ahí están pegaditas del dial. Y cuéntame, Mónica, hombre, cuénteme, le llovió ayer, ¿ah? Allá, a la chica Janet Contreras también. Bueno, por acá también quiero saludarles ahora, allá, esto es, ahí en el centro, quiero saludar a la reina de la esperanza, Elizabeth, ahí está conectadita, igualmente que a Dayelis, y nada más y a nada menos que la Pitufina, ahí están conectaditas.
1: Elian David se ríe cuando usted menciona a la Pitufina.
0: Un saludo para ella. Bueno, por acá también se encuentra de cumpleaños en el día de hoy, y nada más y nada menos que la propia Camila. Un abrazo para ti, Camila. Por acá la felicita Linda Diana, igualmente que también la felicita Licenei, María Vázquez, María Pareja, y también se une a las felicitaciones nada más y nada menos que la chica Dayana, igualmente que la popular Kiara. Bueno, abrazo para ti, ¿no? A esa hora de la mañana.
1: Bueno, felicidades en su día. Por acá nos escribe Amira Zambrano, dice, hola, buenos días. ¿Cómo están? Dios los bendiga. Amén. Bendiciones para ti también. Dice por acá, para que me hagas el favor de complacerme con la parejita vallenata, Momento Aquel y Sindicado de Amor.
0: Vaya.
1: No es Momento Aquel, es Aquel Momento.
0: El momento,
1: Sindicado, sí, de Amor de los Embajadores del Vallenato. Claro que sí, Amira, gracias por esa sintonía. Bendiciones.
0: Yo quiero saludar también a la chica Nancy Tapia y a su mami Genuelis. ¿Ah?
1: Karina Mendoza también nos reporta por acá sintonía. Dice, hola, buenos días, o sea, para que me regales una canción, La Consentida y Ella Tiene Todo, de Fabián Corrales.
0: Vaya.
1: Cantautor vallenato.
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0: Bueno, pues, quiero saludar también a Davis, a Ayana Pulgas, igualmente que Sandra Ochoa, ¿no? Oiga, bonito la labor que se está haciendo, que se hizo en el barrio Bureche en la carrera 54, ¿no? Ahí está la calle, el Callejón Mundialista.
1: ¿Ah? Sí, por ahí estuve mirando su contenido, Kiriki Humor, ¿no? Su página oficial también, para que lo sigan, Kiri. Muy chévere, muy bueno el contenido ahí. Se vive la pasión del Mundial. Ya Colombia pues está coronando, está como primera en el grupo K. Esperando así el próximo es. 23 a la República del Congo. A ver, así si es. Coronamos tres punticos más, ¿no, Kiri? Hay que ser positivos.
0: Claro, hay que ser positivos. Este es el día 23, martes, ¿no?
1: Sí, señor. Kiriki Montero, también tengo un mensaje importante para toda la comunidad del Carmen de Bolívar. Este es un comunicado oficial de Acuecar que se lo estuve leyendo el día de ayer. Y es que hoy, sábado 20 de junio, los sectores 1, 2, 8 y 9 están siendo abastecidos mediante las redes de acueducto. Los sectores programados para hoy son Avenida Antonio de la Torre, Barrio Los Laureles, Avenida Colombia, Brisas del Norte, Las Colonias, Primero de Mayo, también por acá en el barrio Los Almendros, Avenida Cuatro Bocas, Carretera Troncal, Barrio El Prado, Gambotico, Minuto de Dios, El Vergel, La Ceiba, Los Ángeles, Las Margaritas, Villa Sofi, Brisas del Norte, La Carretera Troncal y Vida Tranquila. Ahí bueno. Dice por acá que el barrio Las Colonias está dos veces, está repartido en dos sectores. Ah, bueno, hay que tener en cuenta. El barrio Las Colonias aparece en el sector 1 y nuevamente se repite en el sector 9 y hacen la aclaración que está dos veces porque está repartido en dos sectores. Barrio Las Colonias.
0: Así como Mateo Gómez.
1: Exacto, así lo tiene Acuecar en sus redes de acueducto. Muchas gracias al doctor Yair Cano Gil, quien es el gerente comercial de esta importante empresa. Y bueno, Kiriki, también aprovechan para hacer el llamado a los que tienen facturas pendientes, ¿no? Para que se acerquen y pidan su plan de pago, su plan de financiación en esa empresa Acuecar S.A.
0: Ok, ya lo saben, ¿no? Sí, porque ya, oye, cuando ese chorro se va, mi hermano, sufrimos.
1: Ay, que ya te digo, pues.
0: Entonces, pues, es mejor pagar, ¿no?
1: Claro que sí, de todas maneras de eso depende también el correcto funcionamiento y la operación de esta importante empresa, como lo es el acueducto en nuestro hermoso Carmen de Bolívar.
0: Sí, señor, así es.
1: Kiriki Montero, 9:43 a.m. Le recuerdo también a toda la población del Carmen de Bolívar y a toda la región de los Montes de María que la Armada de Colombia, a través de la Fuerza Naval del Caribe, la Primera Brigada de Infantería de Marina y el Batallón de Infantería de Marina número 13, tienen dispuestos los dispositivos de seguridad en la zona rural y las cabeceras municipales para garantizar su derecho al sufragio mañana 21. Y la invitación es a salir a votar con total tranquilidad. La Armada está garantizando la seguridad y pues esperemos que todo transcurra sin ninguna novedad y vote a conciencia.
0: Sí, señor, así es.
1: 9:43, Kiri.
0: Así es, vamos por acá a invitar a los embajadores del vallenato, Ramiro Colmenares y Robinson también, ¿no?
1: Bueno, sí, señor, esto lo hacen los embajadores del vallenato, Sindicato de Amor, y esto es la parejita vallenata.
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1: 10 de la mañana, con 2 minutos.
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0: Oiga, sí, señor, sonando el cantautónomo. Fabián Corrales, Corrales. Oiga, para complacer a nuestros fieles oyentes ahí, oiga, Karina Mendoza, ¿no? Y dice, colócame la consentida, vaya. Y ella tiene todo.
1: Así es, Kiriki Montero, son canciones que solicitan a través del 321-817-8263.
0: Oiga, por acá también quiero saludar a esa hora a Alejandro Olivera, igualmente que allá está el peladito Han, Han, Han, ahí está el man, ¿no? Pegadito del dial también, escuchando la 91.7 Marina Estéreo. Oye, el canario de la radio, ¿ah?
1: Por ahí es del canarito.
0: Bueno, para acá también quiero saludar esta hora a Guillermo Vázquez, que se encuentra de cumpleaños en el día de hoy. Lo felicita a todos sus familiares, en especial su amigo incondicional, nada más y nada menos que el propio Lucho Pérez.
1: ¿Ah? Oye, un saludito a esta hora de la mañana para los carburadores. Ahí están conectaditos día a día, ahí en su negocio. Los carburadores ahí en la Floresta, por favor, alguien de los carburadores, por favor, necesito hacer una consulta. Por favor, me escriban a través del 321-817-8263. Les agradecería, gracias. Los carburadores, por favor, alguien que esté ahí en ese taller a esta hora, por favor, que me escriba. 321-817-8263 para hacer una consulta.
0: Sí, señor, así es.
1: Oye, vale la pena, ¿no? Vale la pena, Kiriki, el servicio social.
0: Claro que sí, hombre, ¿eh?
1: Son las 10 de la mañana, 14 minutos, saludando a todas las veredas, corregimientos de este hermoso municipio, el Carmen de Bolívar, Kiri.
0: Oye, así es, saluditos también para la gente de ahí, Dato Nuevo, que están escuchando Marina Estéreo. Abrazos para la gente de La Reforma, ¿eh?
1: Ahí en Dato Nuevo se encuentra la familia Anillo. Ahí está don Gilberto Anillo y doña Nelly Tobía, siempre conectados. Lomis, al igual que Adela, Adela Anillo.
0: Y así es, también quiero saludar a Gilberto Anillo. Eso es allá en Capaca. Abrazo para él esta hora también, escuchando la 91. Oiga, un saludito ahí también para Javier Hernández. Igualmente que Fabián está escuchando Marina Estéreo. Ay, en Mataperro.
1: Aventuras de Tom Sawyer, ¿no? Se acuerda.
0: Sí, señor, ahí en Mataperro está el propio Pachaca, ¿eh?
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1: Estaban sacando los moncholos de ahí, de la ciénega, ¿no? De la represa.
0: Y así es. La ciénega de Mataperro.
1: Oiga, Kiriki, ¿ahí había un caimán en esa ciénega? Sí.
0: Así dicen, pero nadie lo ha visto.
1: Pero no se han perdido vacas, no se han perdido burros, entonces no hay caimán.
0: Nada. Ahí lo que había era buen ponche.
1: Ah, sí, ponche sí había. Añísimos, Kiriki, que por ahí no se transita, añísimos. Kiriki Montero, invitando a toda nuestra audiencia que nos sigue en redes sociales. Estamos en Facebook como Marina Estéreo y en Instagram arroba Marina Estéreo guión bajo ARC. Síganos, compartan nuestras publicaciones. Ahí están las 18 emisoras que hacemos parte de la red de la Armada Nacional, protegiendo siempre el azul de la bandera.
0: Así es, por acá también quiero saludar es ahora Adela Ortiz, igualmente que Emiro Ortiz, ahí conectadito a través de la 91.7. Y un saludo también para el Tito, ahí está el propio Fari,
1: ¿eh? Ahí está el peladito Elian David reportando sintonía de la Motos La 41, Avenida Colombia.
0: Quiero saludar a Mari y a María, ahí están conectaditas. Bueno, por ahí saludito también para la señora Bernuil, la mamá de Mari, ¿no?
1: Kiriki, le recordamos a nuestra amada audiencia, toda la región de los Montes de María, la subregión de los Montes de María, que ley seca, ¿no? Ley seca hoy, mañana, creo que va hasta el lunes a las 6 de la mañana. Entonces, por eso el Día del Padre fue aplazado para el pasado 14, ¿no? Ya me
0: olvidó. Y el día del padre se embolató.
1: Ya lo que fue, fue.
0: Sí, la ley seca, que solamente usted puede tomar café.
1: Cafecito y agua. 10 de la mañana, 17 minutos. Nos vamos con un importante mensaje institucional y sube a la tarima Rafa Pérez.
0: Ok.
1: Rafa Pérez con esa canción, Si no me falla el corazón, y la parejita El Puntico, de su último trabajo discográfico, ambas de el desaparecido Omar Geles.
0: No, sí, señora.
1: No se muevan, Kiriki, que esto es La Parejita Vallenata.
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1: 10 de la mañana y 33 minutos.
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0: Kiriki Montero, 10 de la mañana con 49 minutos.
1: Sí, señor, así es. El boom de momento, no sé, buena canción que hace ella, el fallecido.
0: ¿El terremoto?
1: Sí, señor, el fallecido, el terremoto, Martín Elías. Qué buena canción, ¿no?
0: Claro.
1: Esa canción es, la baila bien bacano, es la Pitufina.
0: ¿Eh? Oiga, Kiriki, ¿dónde andará Ana López? ¿Será que recogió agua y hoy está lavando?
1: Ana López está perdida, ¿no? ¿Cómo se andará Ana López hoy?
0: Hoy, ¿eh? se estará desquitando con la batea, Kiri.
1: Debe ser. Ayer le tocó agua, ¿eh?
0: Sí, señor, ayer le tocó agua.
2: Oye, mi puya que viene diciendo que me estoy muriendo.
0: Dice por acá, buenos días, para solicitar una canción. A ver...
3: No sé por qué me dejó.
0: A ver, Kiri, ¿de quién se trata?
2: Solito.
0: Kiri, ¿y entonces? No, solo escribieron eso. Esperemos que sigan escribiendo.
1: Para solicitar una canción.
0: Sí, ¿no? Pero canción no dicen de... cuál.
1: No dicen. Oye, cuál, Kiri, un ni saludo. ¿De qué género?
0: Nada, exacto. No, pero están escuchando La Parejita Vallenata.
1: Así es.
0: Oye, Kiri, un saludito especial ahí en el taller de los carburadores. Ahí está Adriana, la secre. Fue la que me atendió ahorita.
1: Bueno, saludos para Adri.
0: Señor, ahí estaba, bueno, atentamente, subieron, devolvieron ahí la llamada y pues bueno, se hizo la consulta. Muchas gracias ahí a los carburadores, siempre conectaditos con la número 1917.
1: Bueno, para que también quiero saludar es ahora, ahí, bueno, quiero saludar a la cuadra mundialista del barrio Bureche, ahí saludando a Jairo Correa. Ahí también está Rodolfo, saludos para Modesta Cantillo, Rosiri, Betty, igualmente que el Baluz. Saluditos también para todos ellos que están escuchando la 91.7, Mavi Sopino también, Luz Marina, Natalia.
0: Bueno, saluditos especiales también en el sector Mala Noche. Ahí están conectaditos reportando sintonía. Barrio La Ceiba también y Vista Hermosa.
1: Oiga, sí, señor, por acá también quiero saludar a Raúl Yepes, escuchando la 91.7 en el barrio La Mercedes. También quiero saludar, igualmente, que ahí está la familia Ye, ahí está Judy y las hijas Yurani y Yuri. Saludos también para el propio Elkin, ¿eh?
0: Ah, yo pensé que se llamaba Giancarlo, con Ye.
1: Yo le digo Yelkin, ¿eh?
0: Hombre, bien, saluditos. Bueno, les recuerdo a toda la audiencia que el día de ayer estuvimos, tuvimos por acá en los estudios invitados especiales, tratando temas referente a lo que será mañana la segunda vuelta presidencial. Estuvimos con el personero municipal, el señor comandante del Distrito 2 de Policía, aquí en el Carmen de Bolívar. Estuvimos tratando temas referentes a lo que es la seguridad, las mesas de justicia que estarán establecidas en cada puesto de votación, personal que hace parte de esas mesas de justicia. Policía Nacional estuvo comentando de que desde las 6 de la mañana se establece un PMU para garantizar y estar haciendo seguimiento a todo el proceso electoral de mañana 21, Kiriki Montero.
1: Sí, señor, así es.
0: Entonces la invitación por parte de Marina Estéreo es a que salga a ejercer su derecho al sufragio y lo haga con total tranquilidad. La Armada de Colombia, la Policía Nacional están ahí garantizando la seguridad y por supuesto las instituciones y entes de control también están ahí en primera asegurando que este proceso sea en paz.
1: Sí, señor, así es. Bueno, ya lo saben, ¿no? Nuestros fieles oyentes y todo el que quiera ejercer su voto, vaya tranquilamente.
0: Claro que sí, es un derecho y es un deber como ciudadano, entonces a ejercer el derecho al voto mañana con total tranquilidad.
1: Así es, bueno, también quiero saludarles ahora a Sirlis Muñoz, que está ahí escuchando Marina Estéreo, ¿ah?
0: Sí, señor, ahí está Yasmer Hernández también conectadita en la Avenida Colombia y el peladito Kevin. Conectaditos Elian David también ahí en Lavamotos La 41.
1: Ay, Dios mío, se quedó.
0: ¿Será que se quedó, Kiri? Hoy es sábado de ley seca, Kiriki Montero, plan familiar, plan hamburguesas, plan, bueno, asaditos no, porque hay que hidratarse. Plan zanahoria, ¿no?
1: Sí, señor. Ahí en casita, ¿no? Sería bueno estar con nuestra familia.
0: Claro que sí, Kiriki Montero. Para mañana, ¿cuál es tu itinerario?
1: Bueno, primero que todo, como todo ciudadano, ejercer el voto y luego, pues, esperar los partidos, ¿no?
0: Oiga, sí, señor, mañana domingo vamos a mirar un poquito por acá el Mundial, Kiri. ¿Cómo va ese Mundial?
1: Ese Mundial, excelente. Primero que todo, nuestra selección Colombia va bien, ¿eh?
0: Excelente, Kiri. Bueno, 2026, fechas mañana domingo. Domingo mañana es 21.
1: Así
0: es. A ver, Kiri. Partidos, a ver.
1: ¿Qué viene por ahí?
0: Bueno, Kiri, por acá tenemos hoy, ahí a las 12 del mediodía, Países Bajos recibe a la selección de Suecia. Esto en el grupo F. En el grupo E, Alemania recibe a Costa de Marfil. Esto es a las 3 en punto. Ecuador, que se ponga las pilas, a las 7 de la noche, hoy recibe a Curazao. Curazao lleva un raspón, ¿no? 7-1. De pronto se le pare firme. Bueno, Ecuador, hay que... Pues es un país sudamericano, pero bueno, hay que hacerle también, ¿no? Hay que darle aliento.
1: Claro que este país de por acá, ¿no? Lo que es Ecuador, Argentina, Brasil.
0: Pero que gane Colombia el Mundial.
1: Claro, eso es así.
0: Grupo F, la selección de Túnez recibe a Japón. ¿Qué pensarán de nosotros en Japón? Hoy a las 11 de la mañana, Kiriki. Para mañana la fase de grupos es el grupo H. La selección de España recibe, este es un clásico. La selección de España, la casaca roja, recibe a Arabia Saudita. Esto a las 11 de la mañana es un buen partido, Kiriki, hay que estar muy atento. Esto por el grupo H, Uruguay recibe a Cabo Verde, 5 de la tarde, mañana, 21. Y Bélgica, mañana a las 2 de la tarde, recibe, hora colombiana, recibe a la selección de Irán. Y Nueva Zelanda recibe a la selección de Egipto, 8 de la noche, Kiriki, la fecha para mañana.
1: Señora, así es. Oiga, Cabo Verde, Uruguay tiene que estar firme, ¿no?
0: Uruguay, sí, señor. Uruguay tiene que también mirar porque va también con un sinsabor, ¿no? Quitar el
1: dolor. Porque más Cabo Verde se le paró a España, ¿no?
0: Sí, señor. Uruguay está empató con Arabia Saudí y lleva un punto. Es líder de grupo, en grupo H. Lo sigue Arabia Saudita, España está de tercero, también con un punto, y Cabo Verde. Todos estos equipos tienen un punto. Mañana pues se define. ¿Quién lidera? ¿Quién sube? ¿Quién baja, Kiriki Montero, en este bueno, Mundial 2026?
1: Así es, ya comienza la segunda. Los, es el segundo partido.
0: Sí, señor, ya de cara a los 16avos del Mundial 2026.
1: No sé por qué. Sí, señor, así es. Bueno, vamos con cuestiones a esa hora de la mañana. Para ir complaciendo a nuestros fieles oyentes que están aquí marcando 321-817-8263.
0: Bueno, te cuento que por acá nos solicitaron esta canción. Dice, tu amor es un milagro de los Diablitos. Y si no me falla el corazón, te lo cambio si no me falla el corazón, porque ya sonó con Rafa Pérez, ¿no?
1: Así es, sonó con Rafa Pérez.
0: Entonces, vamos a ir complaciéndote con la canción Tu amor es un milagro y ves pensando otra de los Diablitos.
1: Vaya. Así es.
0: Entonces, Kiriki Montero, tu invitación para mañana.
1: Bueno, la invitación es todos a ejercer su voto y para la casita. Sí, señor. Porque hay ley seca.
0: Nada que hacer, Kiri. Ley seca. Oiga, se perdieron por aquí los Diablitos. Tu amor es un milagro. A ver.
1: Están perdidos, ¿ah?
0: Ya los encontré. Oye, mi puya que viene diciendo
1: que me estoy muriendo porque no he podido volverla a ver. ¡Ay! Bueno, por acá también quiero saludar esa hora a Carla. Ahí está pegadita el dial. Igualmente que a la chica. Fíjate, Daniela. Saludo para Daniela, es la vaina, ¿no? A Jessica Ibáñez. Ahí está escuchando Marina Estéreo.
0: Bueno, Kiriki Montero, tu amor es un milagro de los Diablitos. Esto es La Parejita Vallenata.
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0: ¡Ay, Kiri!
1: Sí, señor. Oye, Eduardo Torres disfrutando esa buena canción, Confesión del Binomio de Oro.
0: El zapatero para... de moda.
1: Sí, señor, para complacerlo ahí, está escuchando la 91.7. Saludos, mi hermano Eduardo Torres. ¿Ah?
0: Claro que sí, Kiri. Bueno, cordial saludo también para los que nos reportan sintonía de los diferentes barrios. Minuto de Dios, 8 de junio. Barrio Las Colonias y Barrio Bureche, reportando sintonía de la parejita vallenata.
1: ¡Opa! Ay, Dios mío. Oye, bueno, es hora de... Vamos, mi gente linda. Los soles están tan calientes. Vamos a sembrar árboles. Otra cosita, no vamos a arrojar basura en la calle. Oiga, no se ve bonita la ciudad. Y vamos a aprovechar también al máximo. Ustedes saben... Vamos a cuidar, a darle valor a ese líquido preciado como es el agua.
0: Así es, Kiriki Montero, hay que cuidar el agüita, hay que cuidar el agüita. No sé por qué. 11 de la mañana, 27 minutos, saludando por acá, nos reportan sintonía. El peladito Juan Carlos, barrio Las Palmas, ahí está conectadito.
1: Bueno, saluditos para él, igualmente que también quiero saludar a esta hora allá en el barrio Cantagallo, Ingrid Ochoa, ahí está pegadita el dial, hombre. Si yo no me despego de aquí, de este dial. Bueno, saluditos, Bernuil, ¿no?
0: Le recuerdo que la Armada de Colombia, a través de la Fuerza Naval del Caribe, la Primera Brigada de Infantería de Marina y el Batallón de

0: Infantería de Marina número 13 tienen listos los dispositivos de seguridad para que usted el día de mañana 21 salga a ejercer su derecho al sufragio con toda la seguridad disponible por parte de su fuerza pública, en especial la Armada de Colombia y la Policía Nacional.
1: Sí, señor, así es. Ellos están ahí velando por nuestra seguridad y están también, pues, protegiendo, y hay que cuidar. Y gracias a la Armada, gracias a la Policía, que ellos están haciendo esa labor, ¿ah?
0: Sí, señor, donde encuentre un infante de Marina en el camino, en la vía, donde ahí, dedito arriba, saluditos especiales. Ahí está el infante de Marina garantizando su seguridad y protegiendo el azul de la bandera.
1: Pues así es. Bueno, por acá también quiero aportar la sintonía a esta hora. Ahí en el barrio La Tuna, quiero saludar a Luisa García, que también está de cumpleaños en el día de hoy. La felicita Sandra y su abuelita Judy Mercado.
0: ¿Ah? 11 de la mañana con 21 minutos. Continuamos con más canciones. Llegan por acá los hermanos Zuleta. Esta canción titulada Y Yo Solo. Esto es La Parejita Vallenata.
1: ¡Opa! 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

0: 11 de la mañana, 47 minutos. Hemos llegado ya a la recta final de La Parejita Vallenata. La voz sensación de los sábados, Kiriki Montero.
1: Oiga, sí, señor. Oiga, el tiempo se va rápido, ¿no? 3 horas de vallenato aquí escuchando la 91.7 y se fueron en un 2x3.
0: Así es, muchas gracias a los oyentes que nos escribieron y estuvieron atentos ahí siempre y solicitaron sus canciones, por supuesto.
1: Oiga, así es, gracias a los fieles oyentes que estuvieron ahí conectaditos. Bueno, nuevamente por acá quiero felicitar a Guillermo Vázquez, bendiciones para usted, mi hermano. Igualmente que a Luisa García y a la chica Camila, mil bendiciones para todos los que se encuentran de cumpleaños hoy. Aquellos que no pudieron mandar el mensajito, muchas gracias a todos ustedes. Y ya lo saben, mañana, a ejercer su botico, usted después a vernos los partidos. Ya ustedes saben que el Día del Padre ya se perdió, eso.
0: Ya lo que fue, fue.
1: Oye, ya lo que fue, fue, ¿ah?
0: Kiriki, por acá está el peladito Miguel Bolaño reportando sintonía desde Chepas Franciscanas. Pegadito desde temprano, cordial saludo. Para que me complazcas con La Parejita, Ausencia Sentimental de Silvio Brito. Y llegaste a mí, también del Pondorito del Vallenato.
1: Vaya.
0: Dice por acá, cordial saludo, mi hermano Oscar Arrieta, Jerry Seprum, Neiber Lambraño, Ángel Pardo. ¿Y quién le escribe? Miguel Bolaño.
1: Bueno, ok. Entonces, pues, el día martes, pues, si usted se quiere ir a ver ese partido, ya tenemos pantalla gigante. Ay, ya. ¿Ah? Es en la calle mundial. Ahí en la calle mundialista.
0: Así ahí es estamos. La cosa, Kiri. Hombre, pues, haberlo dicho antes. La señor. Invitación es a la calle mundialista, entonces, en el barrio Bureche, ¿no?
1: Sí, señor. Ahí estamos con pantalla a bordo.
0: Pantalla gigante. Hombre, qué bien, Kiri. Excelente. Bueno, sí, compadre, Miguel Bolaño, le voy a complacer con esa parejita vallenata y por acá me solicitaron los adioses de mi vida. Bueno, cuando pase ya la parejita vallenata, vamos a complacer, voy a programar esa canción en vivo para que suene chévere en el horario de fin de semana, nuestra programación habitual.
1: Así es, bueno, muchas gracias a todos ustedes. Nos escuchamos el día miércoles en los clásicos del vallenato. Y ustedes, póntese bien ahí en casita. Bueno, hoy le toca a aquellos que de pronto los sábados se pierden y dejan a la mujer sola. Bueno, hoy le toca jugar ahí con los pelaitos y divertirse, sí, señor, porque todo no es calle, ¿no?
0: Hombre, claro que sí, Kiriki Montero. La invitación es a compartir, chévere, pasarla rico, esperar pues el día de mañana para que salgan a ejercer su derecho al voto. Recuerden que la Armada de Colombia, la Policía Nacional están garantizando la seguridad para este importante evento el día de mañana. Y bueno, también la zona rural también está con seguridad ahí con la Armada de Colombia. 11 de la mañana, 50 minutos, Kiriki Montero. Los invitamos a que continúen conectaditos.
1: Sí, no se vayan a despegar de la sintonía. Queden escuchando Marina Estéreo ahí para que ustedes terminen su día, aquellos que están laborando, aquellas que están cepillando pelo, los que están arreglando uñas, los que están haciendo todo, ¿no?
0: Tirando batea, tirando trapero.
1: Como Ana López.
0: No tuvo tiempo. Ana López no tuvo tiempo de escribir, Kiri.
1: Nada, mano.
0: Pero el Tintico sí no lo deja, ¿no? Ahí tiene que estar ahí al pie de la batea. Sí. Bueno, Kiriki Montero, su amigo y servidor, los acompañó de pronto, solo de pronto. No les prometo nada. En horas de la tarde estaré por acá. Nuevamente animando su tarde de sábado, programando buena música crossover para que no te desconectes de la sintonía. 11 de la mañana con 51 minutos. Conmigo y servidor, Sargento Viceprimero Wilmer Martínez.
1: El Kiriki Montero que se viene a la ciudad de La Paz donde se montona la carne con los pies. Nos escuchamos, como les dije, el próximo miércoles. Mil bendiciones para todos ustedes. Okay.

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0: 12 del mediodía en punto.
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4: 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El azul que nos une.

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1: 12 del mediodía y 33 minutos.
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0: 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Esta es la hora en Marina Estéreo, la radio de la gente.
1: 1:04 p.m.
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0: 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Esta es la hora en Marina Estéreo, la radio de la gente.
1: 1:31 p.m.
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0: atentos. Esta es la hora en Marina Estéreo, la radio de la gente.
1: 2:00 p.m.
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0: minutos. Esta es la hora en Marina Estéreo, la radio de la gente.
1: 2:36 PM.
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0: Atentos, esta es la hora en Marina Estéreo, la radio de la gente.
1: 3 de la tarde en punto.
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0: 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Esta es la hora en Marina Estéreo, la radio de la gente.
1: 3 de la tarde, con 34 minutos.
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0: Atentos, esta es la hora en Marina Estéreo, la radio de la gente.
1: 4 de la tarde, con 3 minutos.
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0: 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Esta es la hora en Marina Estéreo, la radio de la gente.
1: 4:34 PM.
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2: 5:02 p.m.
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2: 5:32 PM.
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0: Gracias.
1: Atentos, esta es la hora en Marina Estéreo, la radio de la gente.
2: 6 de la tarde en punto. 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

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Creo en tu destino y aspiro verte siempre grande, respetada y libre. En ti amo todo lo que me es querido, tus glorias, tu hermosura, mi hogar, las tumbas de mis mayores, mis creencias, el fruto de mis esfuerzos y la realización de mis sueños. Ser soldado tuyo es la mayor de mis glorias. Mi ambición más grande es la de llevar con honor el título de colombiano y, llegado el caso, morir por defenderte.

0: muchas gracias. Eso, oiga, coronel.
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2: hay distintas clases de solteros. Están los solteros felices y los solteros tristes. ¿Y tristes por qué? Los tristes porque todo lo que hace le recuerda a su ex.

Y mucho cuidado, porque si no has superado a tu ex, no estés con alguien, íntimamente, porque esa puede ser la trampa. Si ese nombre no se te sale de tu mente, ten mucho cuidado, porque en el momento es delicioso. Te puedes equivocar de nombre. A mí una vez me dijeron, Orlando, qué rico. Yo, ojo, que no me llamo Orlando. Pero me quedé quieto porque me dijeron, qué rico. O sea, me están confundiendo con un buen polvo.

0: Muchas gracias por todo.
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2: 6:35.
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0: Atentos, esta es la hora en Marina Estéreo,
1: la radio de la gente. 7:02 p.m.
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